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1: Esta es la hora, las 8:42.
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0: Esta es la hora. Las La Mar Casa. 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

0: Esta es la hora, las 5:37.
1: Dios mío, perdóname por desear la muerte. Quiero entregar mi vida a los filos de un cuchillo, porque no quiero seguir sufriendo en este mundo.

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0: estamos presentando Alegre Despertar Cajabambino y su gente campesina.
1: Por acá será, por allá será, ¿por dónde será? Creo que es por acá. Hola, compadre, ¿cómo está? ¿De qué parte es usted, compadre?
2: Yo de la provincia de Chancay.

0: Hey, compadre, ¿y usted?
1: Ah, compadre, yo soy del centro, compadre. Ya que me dice que soy de Chancay, quiero escucharte una canción de tu tierra.
0: ¿Cómo no? Con todo cariño, para toda la provincia de Chancay.

centro, montaña y sur del Perú. Ica, Tacna, Arequipa, Puno, Cusco, Cauca, Huancayo, Oroya, Tarma.

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Allá en el cementerio. Allá en el cementerio. Donde todo es silencio. Donde no hay remedio. Y tu cuerpo inerte descansa en las profundidades de la tierra. Donde unos están llorando por la pérdida de un familiar, un ser querido. Otros. Están celebrando un trabajo de maldad. Una entrega satánica.

0: ¿Por qué Dios intervino? Justicia, que de mis padres tanto.
1: Llamándolo muerto.
0: No se me declaras. Llamándolo muerto, pero es que es injusticia.
1: Yo sabía la justicia, mi justicia.
0: 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Perdóname, más bien, si es que no he podido hacerlo a tiempo. Perdóname, Martecito, yo te he querido, ha sido como un padre para mí. ¿Por qué se tuvo que pasar esto? ¿Por qué, papi solito? Ayúdame, Padre Santo, ayúdame. Tú eres una buena persona, no te metías con nadie. ¿Por qué? ¿Por qué? Ayúdame, Padre Santo, ayúdame. Para que pueda descansar en paz, porque yo sé que hay mucha gente mala, Padre Santo. Yo no hago a nadie nada, ni tú tampoco. ¿Por qué, Diosito? ¿Por qué?
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Venga, ustedes el saludo, su hermano Domingo. Sí, hoy día, amadísimos hermanos, su hermano Domingo, hay que agradecer a Dios primero, Señor, con el corazón lleno de gratitud, te agradecemos en este día, hoy, porque respiro, porque camino, porque veo, porque me has regalado un día más de vida. Agradezco a ti, Dios mío, dígale así. Sí, hoy día, señoras y señores, estamos en vivo y en directo, ayudando a todos ustedes que nos visitan. Señor, confiamos en ti, Dios bendito, para que tú guíes nuestros pasos el día de hoy, ¿eh? Así que ya, Diosito lindo, Padre Celestial, usted que está de repente recién despertándose, primeramente agradezca a Dios, porque sin Dios no somos nada, amadísimos hermanos. Dios es la fortaleza, Dios es el amanecer. Dios es la vida, Dios es el amor, Dios es la paz, Dios es la esperanza, siervos. Sí, agradecemos por la felicidad, Dios, por la sabiduría también. Agradecemos a Dios, Padre bendito, por enseñarnos a ser pacientes y a tener fe y a confiar en el plan divino que tiene Dios para nosotros. Por eso es importante agradecer a Dios, porque también eres feliz. No solamente te acuerdes cuando estás jodido de Dios, cuando eres feliz, cuando tienes todo. Dale gracias a Dios, hermano. Dale gracias a Dios, siervo. Sí, dale gracias a Dios. Hay muchas personas que nos acordamos a Dios cuando nos deja la mujer, cuando estamos jodidos, cuando estamos con cáncer, cuando estamos enfermos. Recién nos acordamos de Dios. Por eso ahorita dale gracias a Dios por todo. Aunque estés bien, aunque estés feliz, con mucha más razón, dale gracias a Dios, siervo. Por un nuevo día, por la vida, por los regalos que Dios nos da. Demos gracias a Dios, amadísimos hermanos. Oremos al Señor. Sí, gracias, Dios, dígale por todo, porque me das también y por todo lo que también a veces me quitas, que es lo que no me conviene. Señor, en ti confío, dígale. Buenos siervos, a veces ser agradecidos con Dios. Gracias por el amor, gracias por la salud, gracias por la vida. Hoy quiero agradecerte, Dios, dígale, por abrir mis ojos y darme la fortaleza necesaria para transformarme, para que tú me ayudes, Señor. Palabra de agradecimiento a Dios.

Hoy, Señor, acá en estos momentos me están escribiendo mis amigos, me dicen, hermanito Domingo, ayúdeme, por favor, me dice hermano Domingo. Yo vivo padeciendo, dice, sueño feo, vivo intranquilo, dice hermano Domingo, sueño gallinazos, sueño animales, dice, sueño que vuelo, que camino, que me voy por sitios desconocidos, dice, hermano Domingo, ayúdeme, por favor. Si voy a comunicar aquí a mi hermano que está preocupado, que su alma, siervo, ha sido vendida al diablo, sí. Tu alma ha sido regalada al diablo, siervo. Lo han hecho a usted para que esté así sufriendo tiempo por tiempo, para que nadie lo cure, siervo, a usted. Lo han trabajado aquí, hermano. Sí, lo que tenemos que hacer, siervo, acá, es liberarlo. Sí, liberarlo, limpiarlo, desatarlo, alejar ese demonio de tu vida, de tu corazón, siervo. Aquí te han regalado tu alma al diablo. Lo quieren ver a usted jodido, lo quieren ver maleado, lo quieren ver ahí trabajado, siervo. Bueno, aquí veo que te ha sido hacerte curar por varios lugares ya, que te ha sido que te vean, hijo, y no encuentran remedio. Entonces tenemos que, hijo, acá citar al demonio, citar al diablo, citarlo aquí a Ishata, citarlo al orejón, al pate chiva. Sí, si se cura todavía, siervo, no se preocupe usted. Yo veo que hay días, dices, Diosito, mejor me recogieras. Ya no quiero vivir más, ya no quiero sufrir más. Mejor me muriera, dices, Dios mío, sí. Es que tú ya estás decepcionado, hijo, has gastado tu plata, has gastado tu dinero y no te han podido curar, siervo. Pero yo te digo acá que yo sí te puedo ayudar, yo te puedo curar, yo te puedo liberar, no te preocupes, siervo. Acá veo un demonio en tu cerebro, en tu cuerpo, que está dominándote, siervo. Te quieren alocar a ti. Este es trabajo de alocamiento, sí. Trabajo de alocamiento lo han hecho aquí, una venganza, para que usted se aloque, te coge epilepsias, convulsiones, caigas al piso, te muerdas tu lengua, te hagas tus necesidades en tu pantalón. Este es un trabajo diabólico, macabro, hijo. Si se cura todavía, si se cura. Sí, atención, aquí me escribe mi hermano preocupado, me dice, don Dominguito, nosotros, dice, en la casa soñamos feo, vivimos mal, dice, vivimos intranquilos, soñando feo, la casa está pesada, don Domingo, me han dicho que hay cochinada, entierro. Dígame, pues, don Dominguito, qué cosa ha pasado con mi casa, dice. Atención, amigo, me está escribiendo acá por su casa, me da su foto, nombres de sus hijos también. Voy a comunicar a los siervos que acá hemos visto que su casa está cochina, está ensombrada, su casa está sucia, su casa. Lo han trabajado aquí, hijo, lo han puesto en tierra, hijo, lo han hecho para que usted no pueda criar un animal, para que no puedas sembrar una planta. Las plantas se secan, se queman, se pudren, y los animales se hinchan sus partes, se pelean entre ellos, se mueren sin razón alguna. Sí, hijo, estás chambeado acá, estás trabajado para que todo te vaya mal, hijito, sí. Vamos a ayudarte, ¿ya? Vienes para ver cómo sacamos esos entierros, hermano. Atención, el joven preocupado acá. Mi mujer, dice, me han dicho que me están ayudando, la mujercita. Me están engañando. Dígame la verdad, don Domingo. Mi esposa me dice que no, que ella es buena persona, que no me está engañando. Entonces yo quiero saber y desengañarme, don Domingo, dice, porque yo... me dicen la gente, los hermanos, dice, hasta mi propia madre, que mi esposa me engaña. Díganme la verdad, yo no creo. Atención, amigo. A veces, hermano, cuando el río suena es porque piedras trae. Acá vemos, hijo, que camarón que se duerme se lo lleva a la corriente. Yo veo, hermano, que tu esposa, si te están dando la manito con tu mujer, hijo, y tú lo vas a perdonar, veo acá. Ay, Dios mío, esos hombres. Diosito lindo acá. Yo, hijo, prácticamente, te recomiendo, hijo, te recomiendo que converses conmigo antes de todo, porque ya le metió muela el diablo a tu esposa, hijo. Ya la besó el diablo, sí. Sí, hijo, sí. Ya, ten cuidado, hijito, ten cuidado. No vaya a hacer cosa que engordes el coche para que otro se coma el chicharrón, hijo. Sí. Ya, hijito, ya. Ya, no te preocupes, me llamas. Si quieres que te cure, que te ayude, ya, con tu esposa misma.

lo hacemos un secreto, hijo, por tus hijos que tienes, sobre todo, lo hacemos un secreto, que se siente sobre su rabo y haga lo que tú dices. Y yo lo puedo hacer por salvar tu hogar, pero recuerda que tu esposa ya lo echó muela el diablo ya, hijo. Sí, ya no está igual, hijo. Atención, señoras y señores, a nosotros nos gusta hablar con la verdad, no nos gusta la mentira, pues hijos. Cuando todavía no pasa nada, solamente hay confianzas, también le decimos. Pero cuando ya lo echa muela el diablo, también le decimos, siervo, al cliente, aunque le duela un poquito, pero es mejor que sepa la verdad. Atención, hermano preocupado, esa mujer gorda con quien andas tú, esa mujer gorda con quien andas tú, tiene marido, hijo, ten cuidado, hijo. Sí, ella tiene marido, hijo. Sí, el marido es peligroso. Ten cuidado, amigo. No vaya a ser cosa que por entrar en lana salgas con trasquilado con tu balazo en la cabeza, hijo. ¿Ya? Ten cuidado, hijo. No hagas lo que no quisieras que te hagan. Atención a mi hermano preocupado, que me envía su foto, su nombre. Esta mujer gorda con quien anda tiene marido, hijo. Sí, está pateando con los dos pies, está jugando a las escondidas contigo. Seguimos, señoras y señores, en la programación. Seguimos en la programación. Primera pausa. Primera pausa, siervos. Y regresamos con todos ustedes.

Nos dice Juan 11:25 que Dios dice en su santa palabra: el que cree en mí vivirá, aunque muera, y todo el que vive creerá en mí y no morirá jamás. Por eso comenzamos en estos momentos, amadísimos hermanos, diciéndole a todos ustedes que Dios es el único que lo puede salvar a usted. Nos puede salvar a todos. Dios es el único arcángel que existe, que toca trompeta en el cielo para que nos ayuden, para que nos proteja de toda enfermedad, de todo arrebato en su salud, de toda cochinada, siervo. Si usted viene padeciendo año tras año, usted se siente triste porque ya ha gastado su plata y nadie lo ha podido ayudar, siervo. De repente usted está pensando que se va a morir ya. Su hermano Domingo le dice lo que dicen nuestras sagradas escrituras. Aún estando tenebrosos, dice, yo, dice, reconfortaré, arreglaré sus problemas, dice. Eso nos dice la palabra de Dios, amadísimos hermanos, en Timoteo 2:11. ¿No? Acójase en mí, en mi corazón, abrácese en fuerte, dice. Yo soy el amor, ni la muerte los tocará. Cuando yo ponga mi mano, hasta del sepulcro lo sacaré, dice. Entonces, así Dios nos dice que es una lluvia divina, siervos. Así como Dios creó a Adán y Eva, Dios los puso en un paraíso, siervos. Dios también nos quiere a nosotros. Pero Dios quiere que nosotros nos alejemos del demonio. Que el demonio no nos toque, siervos. Por eso, en estos momentos, pido a Dios por todos ustedes que Cristo se manifieste para poder ayudar a esas personas que lo han hecho un trabajo de mala muerte, para que mueran, siervos, sin dejar rastro ni sombra. Mueran postrados en una cama, mueran aislados, mueran, siervos, diabéticos, quebrantados sus huesos. Dios bendito, cuántos mayorcitos hay en el campo que están postrados en estos momentos, pidiendo a Dios la muerte, pidiendo a Dios los recoja, siervos, porque ya no aguantan más con su dolor. Vamos a ayudar a usted que me está escuchando en estos momentos. Usted que de repente ya perdió la fe, perdió las esperanzas, porque ya gastó su dinero, las ampollas, las medicinas, los remedios, las pastillas, no lo hacen bien, siervo. ¿Sabe por qué? Porque cuando hay un trabajo que es maldad, hay un trabajo que es puesto por mano del enemigo, las medicinas no hacen bien, siervos. Los remedios no hacen bien. Por eso es importante que usted en estos momentos, siervo, pida a Dios. Dios el Altísimo es el que lo va a guiar, siervo, es el que lo va a conducir por buen camino. Dios es el único, siervos, que sabe cuándo nos toca morir, porque hay gente que está en mejores manos, en buenos médicos, en buenos curanderos, en buenas iglesias, igual se mueren, porque Dios es el único dueño de la vida. Pero existe el diablo, el que también gobierna la tierra, el que quiere robar a sus hijos de Dios para producirles enfermedades, malas muertes, accidentes, atropellos. Por eso, siervo, hoy ya comunico a mis hermanos que ya estoy aquí, ya llegué para trabajar con todos ustedes en vivo y en directo, siervos. ¿Ya? Por eso Dios dice en su santa palabra, siervos, si tú tienes a Dios, puede ser en tu casa, puede ser en tu edificio. Dice que Dios está con todos, con el pobre, con el rico. Corintios nos dice que Dios está entre la resurrección de los muertos también. Así como Dios curó los ojos de Abraham, curó los ojos de Jacobo, curó a los grandes profetas, siervos, resucitó y tuvo compasión a Lázaro, lo levantó entre los muertos, siervo. Hoy también pido, en estos momentos, que Dios me ayude para ayudarlo a usted, que está pasando por momentos difíciles, que estás endeudado con los bancos, que estás endeudado con las cajas, que te han prestado plata y no puedes devolver, siervo, porque estás salado, estás maniado, estás satanizado, ensalado de pata y mano. Por eso hoy día vamos a ayudarte. Y le digo a mi público que ya estoy aquí, ya llegué,
siervos para trabajar con ustedes en vivo y en directo y personalmente atenderlos, alejar esos demonios, alejar esa oscuridad, esa tembladera de la mala muerte, siervos. Ese espíritu donde usted fue regalado, donde usted lo pueden matar, donde usted lo pueden joder, donde usted lo pueden trabajar, siervo. Donde usted lo han hecho para que esté enfermo, para que usted esté padeciendo año tras año, esté jodido, nadie lo cure. A donde te vayas, siervo, las medicinas, hasta la comida te haga mal. Por eso, amadísimos hermanos, hoy día ya le comunico al público que ya llegué, ya estoy personalmente para atenderlos a todos ustedes, amigos que me visitan de diferentes sitios, señores que me visitan de diferentes lugares. Amadísimos hermanos, que el Señor Jesucristo nos dé, nos ponga en buen pie, nos unja con su aceite divino, nos alumbre con el arca de la alianza, siervos, con la torre de Babel. Así como Jesucristo cuidó el cuerpo de Moisés cuando murió, siervos, también pido por hoy, porque Dios nos ayude a quitar ese asesino, ese diablo, ese maldito, ese espíritu mentiroso, ese espíritu negro, que Dios nos ayude a sacarlo para poder nosotros consternar, constelar, ayudarlo para que usted pueda salir adelante, para que usted pueda salir de ese maldito dolor. Que el Señor lo cuide, que Dios nos ayude. Salmos 12:17 nos dice claramente.

de siervos. El que se acoja en mí, nueva criatura será. Por eso vamos a ayudar en estos momentos a las personas que vienen de diferentes sitios, amigos que vienen de diferentes lugares. Me dicen: hermano Domingo, yo no he sido malo, yo he sido un hombre bueno, yo no he matado a nadie, yo no he robado a nadie, yo no he hecho maldad a nadie, me dicen. Siervos, Jesucristo no hizo maldad a nadie. Jesucristo fue atropellado, fue crucificado, siervos. Jesucristo no tuvo plata, Jesucristo no tuvo bienes, Jesucristo no tuvo carro, pero Jesucristo lo mataron, siervos. Hubo un Judas también. ¿Cuántos Judas hay en su casa, en su tierra? A veces tu propia mujer, tu propio marido es el propio Judas, siervo. Está lleno de mentiras, lleno de falacias, siervo. No hay mujeres que dicen a su marido quererlo, amarlo, siervos. Lo juran con lágrimas frente al matrimonio, frente a un cura, a un pastor. Dicen: cuánto te amo, nunca te dejaré, ni en salud ni en enfermedad. Y mira cómo ahorita están con marido nuevo, siervos. Cómo ese hombre deja a su esposa para meterse con mujeres chiquillas, siervos. ¿Sabes por qué? Porque existe el diablo dominando, el diablo de los espíritus maléficos, de los espíritus controladores del sexo, de los espíritus, siervo, macabros, que perturban la mente de los desequilibrados mentales, que sacan la vuelta a su mujer, que violan sus hijos, violan hijos menores. Ese es el espíritu demoníaco, siervo, que se mete al hombre homosexual para que se ponga vestido, tacos. ¿Ah? ¿Por qué? Porque existe el espíritu que desequilibra la mente del ser humano. Es el espíritu demoníaco de Leviatán, Nefirus. Esos dos espíritus son controladores del sexo, controladores de los artistas, de los futbolistas, de los políticos, siervos que se vuelven ladrones. Por eso, nosotros vamos a ayudar a ustedes a salir de ese maldito espíritu que está gobernando su mente, su espíritu, su alma, que lo está doblegando, siervo, que no lo deja dormir tranquilo, lo tiene en pesadillas, adormecimientos, dolores, enfermedades puestas en su camino. Vamos a ayudarlo a sacar el espíritu demoníaco, controlador de la mente humana, siervo. El espíritu se mete en esa mujer y le dice: tu marido ya está viejo, tu marido está enfermo, tu marido está pobre, sácalo la vuelta. Si no hubiera hogares que se destruyen de la noche a la mañana. Hogares que se acaban, siervos, se derrumban, siervos. Por eso, Dios, eres mi roca, eres mi fortaleza. Cuida mi nombre, mi espíritu, mi apellido, dígale usted. Nosotros no sabemos el camino, Señor. Enséñanos el camino. Moldéanos y transfórmanos para no caer en espíritu diabólico. Porque hay espíritu de los asesinos también, de los que matan a sus prójimos, de los que matan por placer, matan por plata, por extorsión, siervos. También entre hermanos se matan por los bienes, por los teneres, por las herencias, siervos. Por eso, espíritu de la paciencia, espíritu, ayuda a esos hombres que están afligidos, sedientos de maldad. Sácalos de esa maldad, de esa incertidumbre, siervos. Conviértete en un vaso de agua para el sediento y libera del pecado, de esos espíritus demoníacos de las minas, cansados de los desiertos, esos espíritus malditos que están allí, para que esa mujer no mate a su marido, lo deje a su esposo por irse con otro. Ese espíritu se llama Amón, siervo. Amón se llama el espíritu de las mujeres asesinas. Recién estuve viendo las noticias donde en Chota una mujer cortó su miembro viril a un hombre, porque el espíritu le dijo: córtale sus partes íntimas a tu marido. Sí, también hay espíritus donde lo hacen para que ese hombre quiera matar a su mujer por quedarse con otra. Se llama el espíritu de Astadeus. El Astaroth también es otro espíritu, siervos, que cuida la puerta del infierno. Se lo hacen a este espíritu, siervo, para que su nombre lo escriban allí, en el infierno, en el purgatorio. Y sufren penitencia año tras año. Aunque tú mueras, siervo, tu espíritu sigue quemando sin candela y sufre tu alma. Por eso hay que tener cuidado, siervos. ¿Ya? Siempre hay que liberarse, limpiarse de todo espíritu maligno, de todo espíritu demoníaco.
de toda cochinada, todo odio.

odio, toda venganza, todo dolor, todo desprecio, amargura, tanta envidia que existe en la gente, siervos, tanta maldad que existe en las personas, que a veces caras vemos, corazones no sabemos, siervos. Por eso es importante que usted se encomiende a Dios. Dios es el único, siervos, que nos ayuda, que nos busca cuando todos te han dejado, cuando nadie te presta, cuando nadie te saca de ese problema, nadie te saca de esa deuda. Dios, cuando el amor envidioso te ha dejado, el amor infurioso te ha dejado, la mujer te ha abandonado, de repente ahora estás triste, estás solo, estás pensando tomar veneno, estás pensando matarte, siervo. Existe un espíritu bondadoso y paciente, ese espíritu que se llama Dios. Cuando todos te han despreciado, cuando nadie te quiere, cuando de repente todos son egoístas contigo y tú te preguntas, ¿a quién he hecho daño? Yo no he matado, no he robado, ¿por qué estoy sufriendo? ¿Por qué, Dios bendito, si la Biblia habla que Dios nos quiere, tú te reniegas con Dios, siervo? Dios se acuerda de todos sus hijos, hermano. Vamos a ayudarte, ¿ya? Yo quiero que hoy día todos entren al arca de la alianza conmigo. Sí, su hermano pastor evangélico le saluda en estos momentos. Todos vamos a entrar al arca de la alianza, siervos, ¿ya? Todos, todos. Yo lo voy a tener aquí. Así como Abraham protegió a su hijo David, protegió a su hijo Saúl, vamos a ayudarlo en estos momentos a usted. ¿Ya? Por todos los profetas pasados, por el profeta Moisés, por el profeta Elías, por el profeta Abraham, Jacobo, por todos los profetas que han pasado, siervos, ¿ya? Hoy en estos momentos a pedir para que no los dejemos arrastrar a la enfermedad. Si tú estás en tu cama, siervo, levántate. No dejes que el pecado, que la maldad, que la envidia y la luz de la muerte te coja. Santiago 1:14 dice que el que se deja de una enfermedad y no pide a Dios está dando el gusto al diablo. Levántate, siervo. Yo sé que te ha sido a uno y una persona de repente te ha estafado, gente sin conocimiento, te ha atendido. Levántate, siervo. Santiago 1:14 dice que toda persona que se echa para que la muerte lo coja y la luz de la muerte lo tenga y el paño de la muerte lo envuelva, está cayendo en pecado. Dios quiere que te levantes. Dios jamás va a ser espíritu de la muerte. Dios es espíritu de la salud. El arcángel Miguel, el hombre que se perdió con Lucifer, él nos va a proteger. Tesalonicenses 4:16. Tesalonicenses 4:16 dice: cuando el ángel malo toque la trompeta de la mala muerte, antes de eso Dios recapacitará y Dios te protegerá. Dios te ayudará, siervo. Romanos 14:18. Aunque moramos, dice, aunque estés muerto en una tumba, Dios sacará tu cuerpo de allí, entre telas, entre vendas de bóveda. Dios, así como recuperó la vida de Lázaro, Dios te recuperará, dice. Por eso, siervo, no te eches a la muerte. Vamos a ayudarte. Mucho valor, para que los fieles se salven. Camino recto, para que los que mueran, siervo, algún día mueran en paz, sin daño. Tengan reposo espiritual. Eso nos dice Isaías 57. Dos. Amadísimos hermanos, vamos en estos momentos a todos mis hermanitos que me escuchan de diferentes sitios. Vamos a decirles que ya estoy aquí personalmente para ayudarlos a ustedes, para protegerlos a ustedes, liberarlos a ustedes, limpiarlos a ustedes. De repente tienes maligno, de repente estás cojo, no puedes caminar, siervo, porque te hicieron con maligno, cogieron tu rastro, tu nombre, tu apellido. Hoy en día, siervos, con estas cosas que están saliendo, innovaciones del TikTok, del Facebook, de diferentes cosas que revoluciones de la ciencia, siervos, cogen tu foto rápido, cogen tu foto de tu Facebook, tu foto de tu TikTok, tu video, siervo, y te hacen un trabajo, te manean, siervo. A esa mujer que ha sido buena lo hacen para que se vuelva una mujer mala, a su marido lo rechace, no lo quiera dar ni un beso.

0: Lo trabajan. ¿Por qué lo trabajan? ¿Algún interesado siervo? ¿Alguna persona descontenta? ¿Algún despechado? De repente dice, tú no eres mía, no serás de nadie. Prefiero verte muerta que en brazos de ese hombre. Hay trabajo, siervo. Comunico a mis hermanos que hay gente inescrupulosa que se hace pasar por mi nombre. Yo solamente trabajo, señores, aquí y hablo, amadísimos hermanos, de este programa yo mismo. Y el número de celular que doy lo contesto yo mismo, siervos. ¿Ya? Por eso comunico a mis amigos que no se dejen sorprender. Es su hermano Domingo, quien está con todos ustedes en vivo y en directo, siervos. En vivo y en directo. Ya estoy trabajando aquí. Ya llegué. Ya estoy atendiendo siervos. ¿Cuántos me dicen, hermano? Yo he venido con mi viejita. Quiero que cure mi viejita, esta viejita. Ya no me importa la plata de un domingo con tal que lo curen. Es verdad, siervos. Madre hay una y no se parece a ninguna. Madre hay una, siervos. Y mujeres hay como flores en el campo, un montón. Por eso quiere a tu madre, valora a tu madre, siervo. ¿Ya? Y siervo, si tú te olvidas de tu madre, ya no vales nada en esta vida, en este mundo, siervo. Eres un parásito, un cero a la izquierda, siervo. Porque si no eres buen hijo, ¿qué vas a ser buen padre? Vamos a ayudarte a ti. Que tienes tu madre llorando, preocupada, la pobre madre, estás en la cárcel, te dedicas a la vida mala, a los vicios, y esa pobre madre llora. Yo te voy a ayudar, siervo. Vengan con su mamacita, amigos, para que sea atendida también. Vengan con su padrecito, ¿ya? Porque el día que se muera tu padre, ese día vas a llorar cuando no haya remedio. Vengan con su padrecito. Coja su bastón, amigo. Vamos a ayudarlo. Vamos a liberarlo. De repente muchos me dicen, llegó un viejito, me dijo, hermano Domingo, yo me pongo solito a llorar, dijo, en mi balcón, en mi banquito, y le pido a Dios que la muerte me coja porque ya no aguante tus dolores de mis piernas, de mis brazos. Le pido a esta persona, a estos viejitos, que vengan, siervos, pero vengan con doble fe. Vengan, que su hermano Domingo, pastor evangélico, los va a ayudar, los va a liberar, los va a limpiar, los va a purificar, siervos. Yo no quiero que sufras más en este mundo. Ya no quiero que llores más en este mundo. Ya no quiero que te sientas triste, siervo. No quiero que te sientas frustrado. No quiero que te sientas desgraciado. Dios te ayuda a todo. Dios tiene compasión de todos. La Biblia dice, ¿qué padre habrá que su hijo le pida un pescado en su plato y le dé una culebra? Todo, si usted que es pecador lo trata bien a su hijo, óptimas Dios. Por eso, en nombre de mi Señor bendito, vamos a pedir en estos momentos por las personas que están pasando por momentos difíciles. Vamos a pedir por esas madrecitas que están llorando, están sufriendo un dolor, mientras sus hijos están comiendo rico, sus hijos están tomando con amigas, amigos, su pobre madre, su pobre padre sufriendo en su casa, en el campo.
1: ¡Marcaza!
0: Señor, cada uno salva su conciencia. Mientras ese padre lucha porque su hijo sea profesional, se esfuerza al máximo, hasta caer enfermo, y su propio hijo se avergüenza en la universidad. Ese no es mi padre, dice. Mi padre es un catedrático, mi padre es un hombre con corbata. Lo niegan a su padrecito, lo niegan a su madrecita. Oh Señor omnipotente, oh Señor omnipotente, enjuaga las lágrimas de aquella madre. Enjuaga las lágrimas de aquel padre para sembrar la tierra una rama de cardo y poder ayudar a tu pueblo, mi Dios. Ten compasión, Señor. El pobre se levanta muy temprano a trabajar y no le alcanza, Dios mío, ni para comer ni para pagar sus deudas. Ten compasión, Señor. Todos somos tus hijos. Te pido en estos momentos, ten compasión. En esa vieja tumba, ahí descansa un hombre. Y ahí dice entre lágrimas de cardo, mis hijos se olvidaron de mí. Mis hijas se olvidaron de mí. Por eso, yo no me quedo callado en estos momentos, siervo, y infundo estas palabras, como dijo.

0: Salmo 23:4 para ayudar a los que más lo necesitan, ayudar a las personas que están pasando por momentos tristes. De repente usted perdió su madre, perdió su padre. Ellos murieron botando espuma por la boca. Ellos murieron diciendo cómo los han hecho, cómo los han trabajado, cómo los han maniado, cómo los han jugado. Siervo, no te sientas triste. Tu alma de tu padre pide venganza. Tu alma de tu madre pide justicia. Tampoco lo vas a dejar así nomás, porque no ha muerto un perro, siervo. Ha muerto un hombre valiente que educó a sus hijos, un hombre que a nadie le negó un plato de comida. Por eso es que Dios y su calavera, su rostro, sus huesitos, pide ahí en el cementerio justicia, que su muerte no quede impune. Lo mataron con brujería, lo mataron con daño, lo mataron con maldad, siervos. Por eso es que ese hombre murió, murió mordiéndose la lengua, murió ahogándose, siervo, estrangulado, murió el pecho negro, siervos, murió retorciéndose de dolor y diciendo: Dios bendito, justicia, justicia para mi alma. A su familia, hagan justicia, hijos. Pero la familia son miserables, son tacaños, no quieren hacer justicia porque no quieren gastar. Entonces, con el mismo paño, con la misma sangre, con la misma mortaja que ustedes entierran a su padre, porque la mortaja no tiene bolsillo, siervo. El día que nos moremos no llevamos nada. Con esa misma mortaja los van a enterrar a ustedes, sus miserables tacaños. Son los desgraciados, más se preocupan por su mujer, sus hijos, que su padre y su madre. Por eso, amigos, les digo a todos ustedes lo que dice Filipenses 1:23. El último enemigo del hombre, ¿sabes quién es? ¿Sabes quién es tu primer enemigo? ¿Y sabes quién es tu último enemigo? Yo te voy a decir, siervo, quién es tu último enemigo. ¿Ya? Yo te voy a decir. Porque la Biblia dice que el que muere en Cristo no temerá morir. Morirá en ganancia. Por eso, pero te digo, ¿quién es tu último enemigo? Tu último enemigo, siervos, es el diablo. Es la muerte. Porque la muerte viene, te coge, siervo. Así no estés preparado. Así estés preparado, no estés preparado, la muerte te coge. Así como lo coge ese niño de 5 o 7 años. Así como lo coge esa gente que viaja en accidente. Mueren todos, niños, ancianos, señoritas con un gran futuro, policías, soldados, fiscales. Mueren todos. ¿Por qué? Porque la mala muerte te coge, siervo. La mala muerte te llama, siervo. La mala muerte te escoge entre tantos. Vamos a pedir en estos momentos, siervo, tú que eres buen ciudadano, tú que me estás escuchando, tú que no has robado, tú que no has matado, siervo, tú que no has hecho mal a nadie, tú que, siervo, te sientes triste, te sientes mal, aburrido, tú que hay veces, siervo, dices: mejor me muriera, porque Dios no se acuerda de mí. Dios se acuerda de todos sus hijos, siervo. Por eso te voy a pedir en estos momentos, te voy a pedir en estos momentos, siervo, que del poder de Dios y del poder del diablo no puedes escapar, pero sí puedes ser hijo de Dios. Dios no quiere que sus hijos estén enfermos. Yo lo voy a ayudar a usted, yo lo voy a curar, pero con una buena dieta también. Tienes que respetar con confianza lo que yo te digo, que no comas y que no uses ya cuando yo te empiece a curar. Vamos a ayudar. Exhalen fuerte, siervos. Respiren fuerte. El Espíritu de Dios está a punto de venir a usted. ¡Marcaza! Respiren fuerte, siervo, porque ya estoy aquí. Ya llegué para atenderlos. Respiren fuerte, siervos. Vamos a desbaratar sus planes del diablo. Vamos a desbaratar los males, las enfermedades. Vamos a desbaratar, siervo, todos esos planes maléficos, diabólicos, esas lágrimas que enjuagan sus ojos de la muerte. Vamos a quitar ese lamento, ese llanto, ese dolor. Vamos a librarlo. Dios bendito, no nos dejes caer en las manos del diablo. Dichoso Señor del cielo, con esta voz alzo mi espíritu, alzo mi alma, para quitar esas fatigas, para quitar esas ardencias, esos dolores, esas enfermedades de mis pacientes, siervos, que han sido entregados su alma, su espíritu, han sido destruidos en el infierno. Mateo 10:28 nos dice que nosotros podemos pedir a Dios y Dios nos encontrará. Por eso te pido, Dios, que nos encuentres en estos momentos, como dice Lucas 23:46. Dios bendito, tú nos encontrarás en lo profundo. Dios bendito, en creación, no podrás dejarnos que el diablo nos lleve. Romanos 8:38. Amadísimos hermanos, comunico a las personas, a mis amigos, que ya estoy aquí, señores. 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Y allí usted va a encontrar el camino directo, siervo, hacia su salud. Encamine sus pasos directamente con Dios. Pídale al jefe de jefes para yo poder ayudarlo. Que Dios me dé el poder y sacarlo de ese dolor, de esa enfermedad, de ese maligno, siervo, que usted viene padeciendo. Yo lo voy a ayudar. ¿Ya? Cristo primero. Huancabamba al centro. Mi nombre adentro. Ya estamos aquí, siervos. En Huamachuco, en vivo y en directo, para ayudarlos a todos ustedes. Ya estamos aquí, ya venimos, siervos, ya llegamos, ya estoy trabajando, señoras y señores, aquí en Huamachuco, con todos ustedes. Dios los bendiga, al pobre y al rico. Cuando el sol empieza a salir en la ciudad de Huamachuco, comunico que ya estoy aquí, personalmente, para atenderlos. Se cierra el telón imaginario de este programa diciéndoles que la voluntad de Dios sea con todos.
1: Los minutos prestados a este espacio han sido de gran ayuda espiritual y emocional para usted, estimado oyente. Porque le aseguro que desde hoy su vida ya no será la misma. Notará el cambio radical. Vas a sentir la presencia de Dios en tu vida, en tus entrañas. Tus caminos se despejan. Las espinas no serán más el obstáculo para que puedas avanzar hacia el éxito y sanar las heridas del cuerpo, del alma y el corazón. Estuvo con ustedes el hermano Domingo, el hombre elegido por Dios que ha llegado a sanar y bendecir a esta hermosa ciudad de Huamachuco. El hermano Domingo, errante peregrino que recorre el Perú y el mundo llevando sus grandes enseñanzas, conocimientos y sabiduría para ayudar al prójimo. El hermano Domingo es el ser divino que tiene el poder de curar en sus manos, y sus palabras sabias sanan tu alma, dándole la tranquilidad y la paz mental que usted necesita. Para ti que estás deprimido, angustiado, afligido, enfermo, no esperes el mañana, hazlo hoy mismo. Es momento de actuar, porque las oportunidades son únicas en

vida. 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Nos volvemos a reencontrar con este espacio bendito el día de mañana por esta misma emisora y la misma frecuencia. Que Dios los bendiga y los proteja de todo mal. Cubra tu familia con su manto sagrado y llene tu vida de luz, salud, armonía, éxito y gozo. Hasta la próxima, hermanos míos.

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0: Buenos días. Atentos a la hora, estamos en las 7 de la mañana, 21 minutos. 7:21, la hora en todo nuestro Perú. ¿Qué tal domingo? ¿Qué tal domingo chelerazo?
1: ¿Cómo bailan?
0: Amaneciendo y empezando el día.

tranquilo, que estamos aprovechando el rico desayunito. Los ricos calditos. Estamos aprovechando la rica gallinita de corral. El rico caldito de carnero. Entre otros, etcétera, etcétera. Algo importantísimo, estamos por acá para seguir con ustedes, ¿ah? ¿Eh?

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están, amigos de la sintonía? Buenos días, aquí estamos nuevamente apareciendo, ya nuevamente restablecidos para acompañarles con todo nuestro público maravilloso, público lindo, que son ustedes, amigos de Cajabamba, el Perú. El Perú entero y parte de América, Sudamérica. Gracias hoy día a las facilidades que nos brinda, pues, el internet. Vamos al más allá. Buenos días a cada uno de ustedes. El cálido saludo cordial de su gran amigo Walter Aguilar, el multifacético. Desde tu radio, tu estación favorita, Radio La Marcasa 99.1 FM, sonando fuerte. Desde Cajabamba, Cajamarca, Perú Norte, nuestra hermosa Sierra Norteña. Desde ahí nace, desde la Gloria Bamba de Bolívar, Cajabamba, nace este gran sello de tu radio La Marcasa. Un domingo súper ameno, súper espectacular para cada otros amigos oyentes. Estamos en la lucha, estamos en la busca de poder llevar el sustento a cada hogar, lo que venimos a trabajar, lo que levantamos los viernes, los sábados, noche, día. Llegamos sábado por la noche y nos quedamos por acá, por las calles más principales, para poder cubrir nuestros gastitos en casita. Un saludo frío y fraterno por acá para hombres y mujeres, luchadores, trabajadoras. Amanecen y el día domingo estamos nuevamente aquí para poder hacer intercambio de nuestros productos. Para ti, hermano agricultor, un saludo grande a nombre de Radio La Marcasa, tu amigo Walter, ¿eh? Y para todos otros amigos también que vivimos del campo, lo que vivimos en la ciudad. Tenemos que levantarnos tempranito si queremos disfrutar los productos.

100 sacaditos de la chacra para llevar directamente a la olla. Tenemos que levantarnos temprano. 5 de la mañana tenemos que estar comprando ya. ¿Por qué? Porque ahí todavía lo encontramos en la verde de las manos que lo traen del campo de la chacra. Ya luego de las 6, 7 de la mañana ya pasa por tres, la tercera, cuarta mano. La preventa, la preventa. No, pues si quieres comprar más cómodo, más barato, levanta temprano y vas a ver. Claro, mínimo, mínimo. Ecos del Perú, como lo querías tú, el programa. Un saludo para mi gran amigo Humberto Gutiérrez, hasta Lima. Sony Mar Producciones, siempre de la mano con su gran amigo, su chochera, Walder Aguilar, el multifacético, por Cajabamba. Nuevamente, de la mano, vamos a trabajar ese año para una bandiosa, una maravillosa, grandiosa fiesta patronal que se celebra año tras año aquí en Cajabamba. Y para ello, se ha pensado en varios artistas que, por supuesto, ya han repartido el plato, pero aquí en esta ocasión va a llegar por primera vez a Cajabamba. Y sabemos que está dentro de la mente, del corazón. Es por ello que hemos pensado en ese gran artista. Por primera vez para Cajabamba. Confirmamos la presencia de ese gran grupo artista que está en la boca de todos los cajabambinos, los alrededores. Gracias a las facilidades de mi gran amigo y gran promotor Humberto Gutiérrez, dice Waltercito, tú eres el encargado para oficializar la confirmación ya de estos grandes maestros, los patriarcas de nuestro folclore, mejor dicho. Pero ustedes lo conocen, ustedes lo conocen. Por primera vez vuelven para Cajabamba, señoras y señores, desde Radio La Marcasa. Aquí y aquí para todos ustedes. Los engreídos, engreídos, engreídos. Los auténticos oradores engreídos de San Mateo. Vienen, vienen, vienen, vienen. Alistan, preparan maletas para Cajabamba.

Se está preguntando cuándo será. ¿Cuál es el día de la llegada de los engreídos de San Mateo para Cajabamba? Tranquilos, tranquilos. Ya pronto vamos a lanzar el flyer. El spot publicitario oficializando la día, la fecha y el lugar sobre todo, ¿ah? Mientras tanto, queda en suspenso todavía. Por lo que el amigo me está preguntando es dónde será y cuándo. Nada más. Ya en cualquier momentito tenemos la orden para soltar el spot.

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5: ¿Qué tal, hermanos lindos de Queda la Tierra de Cajabamba? Reciban saludo cordial.

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1: Para todos mis amigos por acá, por el Porotillo. Los amigos que estamos por acá, por el Girón. La torre para llegar al Girón, digamos al mercado de Porotillo. Los de la cuadra 11, el Girón Blondel. Donde encontramos todos los domingos, jueves, la rica papita. En toda clase, en toda variedad de papa. Cuadra 11, el Girón Blondel. Por ahí, por el Merlín. Saludos para el maestro Merlín.
2: Virgilia Meléndez.
1: Para todos los amigos que están por acá, por el Girón Llosa también.
2: Bonito, Félix.
1: Desde el pan hasta el tope.
2: Gracias, Perú.
1: Y la calle para llegar a la comisaría, ¿no? Para todos mis amigos que vienen luchando también en el mercado Pampa Chica. También disfrutando ahí la sintonía de su radio, La Marcaza. Vamos avanzando con más golazos, más exitazos de nuestro folclor. Esta canción me la voy a pedir nuevamente a Maxi. Nuestra princesita de las parranditas. Siempre bella.

Escuchan a todo voltaje ahí en las diferentes unidades móviles. Unos saliendo, otros ingresando. Siempre llevando la sintonía de su radio.

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para toda la familia Acevedo Aguilar. Y con nuestro fuerte San José. Para arriba San José. Y para la familia Acevedo Aguilar. Dale. Para todos nuestros grandes amigos por la Pauquilla. Arriba la fila. Dale. Cruz y Algamarca, Cerro de Algamarca. El balcón del Cerro de Algamarca.

0: un hermoso deporte en el Cirro. Yo no creía que hay ese campo para jugar.
1: En el departamento.
0: Así es, existe realmente un campo ahí para que se relajen los mineros artesanales en el Cerro de Algamarca. Yo vi y ahora sí creo. Llegué, llegué. Cumplí la meta, cumplí la meta. Para todos mis hermanos por acá, por Cayuá. Arriba Cayuá. La familia Calderón. Ay, ay, ay, lo que se vivió en un 15 años. La familia Calderón, grandes amigos por acá, por Cayuá. Solamente 3 minutos, ingresamos a las 8 de la mañana.
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0: Seguimos con lo mejor de nuestro

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1: Muy bien. Seguimos en una hora más. Vamos a quedarnos hasta las 9 de la mañana presentando, recordando éxitos tras éxitos que nos identifica sobre todo los que nos gustan nuestro folclor. Avantes hinchas a nuestro folclor. El arpa, el teclado, el requinto. El folclor cajamarquino. Folclor local cajabambino. Folclor local huamachuquino. Y sus invitados aquí en el programa Ecos del Perú como lo querías tú, con tu gran amigo Walter Aguilar, el multifacético. Hoy en ese maravilloso 24 de mayo 2026, acabando ya el mes de mamá, y nos alistamos a recibir el mes del papi, de todos los papacitos. Mes siguiente, mes siguiente.

Así que, señoras y señores, jóvenes, amigos y amigas, bienvenidos una hora más, un espacio más desde Radio La Marcasa. Vamos a quedarnos con una horita más de Ecos del Perú, como lo querías tú. Saluditos, peticiones musicales, estamos siempre a la orden a través de nuestro 952-663-937. Nuestro número de cabina, número de WhatsApp, número de mensajes, número para llamadas, 952-663-937. Para todos los amigos por acá, por Conebamba Caudai, Quebrada Onda. Saludos también a la gente linda de Mollepamba, Mundo Urbano. Hace poquito hemos estado con Mundo Urbano, digamos, en un evento privado por el Día del Trabajador. Saludos ahí al dueño, o el más flaco de los flacos, el flaquito para Jefferson. Oh, la gente lavadora, la gente trabajadora, paisitas, paisanos nuestros. De Fundo Urbano, Mollepamba, carretera a Conebamba Caudai. 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Amigos, siempre de su radio, La Marcasa. Para todos nuestros amigos que estamos en nuestros diferentes negocios, disfrutando la programación de su radio La Marcasa. Para variar, vamos a poner una cumbita y luego venitos con nuestro folclore, ¿eh?

Zapachilanga. Elenita Luis. Saludos, buen día, Elenita Luis. Y nos vamos para Pachilanga.

Nos están llamando, dice Waltercito. Queremos recordar la historia de los matadores del arpa. Yo sé que Radio La Marcasa la tiene, me dice Walter, porfa. Saludos para mi amigo Toribio. Ya sé que era nuestro amigo Toribio. Atención, soldado. Ya viene tu pedido, ya viene.

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Ahora retomamos. Saludo para mi Belli. Saludo para mi vecina. Mi bella, mi guapa, mi bonita, linda vecina.

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las 8 de la mañana, 26 minutos, 8:26. Vamos a cumplir por acá nuestra palabrita también con otros amigos oyentes. Que sin ustedes no somos nada nosotros. Por ello siempre nosotros decimos, estamos a la orden de nuestro público y más que todos ustedes, fiel audiencia, porque ustedes tienen la razón. Por acá me llama, me dice Waltercito, queremos recordar a los auténticos hechos patentados en ocasiones. Pero este está patentado, este producto está patentado. Nos referimos a nuestro gran amigo, a la gran obra del gran maestro de los maestros, el descubridor de el tigno guayno, guayno tigno. Nos referimos a nuestro gran amigo Julián Yachi. Y para aquellos años, aquellos tiempos, la voz descubridora, voz auténtica y oficial para aquellos tiempos, años 87, 88, 89, 2000. La voz del gran maestro Tony Badani. Graba, canta éxitos, canciones tras canciones. Bajo la tutela de nuestro gran amigo Julián Yachi y los matadores, el arpa. Por acá nos estaban pidiendo para hacer el 3x1. 3x1 de los matadores, dice Waltercito, por favor. Yo sé que en radio la marcasa la tiene. Para mi gran amigo Toribio Cachaquito. Pasalla Precio y cariño, grandes amigos que conocimos en Cajabamba. Qué bueno. Sin más espera, vamos a arrancar con el trío de los matadores. Recuerdos imborrables. Aquí están los matadores, el arpa. Los creadores del guayno tigno, tigno guayno. Recordamos con la voz de Tony Badani, aquí los tiempos para los matadores. Porque ahí también ahora tiene su propia agrupación. Sigue el curso de la música, sigue, sigue. Pero aquí con los matadores, Tony Badani, Toribio. Esta es tu radio, esta es tu radio.

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0: Esta es la hora, las 9:43.
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es la hora, las 10:49.

Esta es la hora, las 12:59. 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

0: tal manera de gozar, qué tal manera de estar disfrutando nuestra rica chicha del pueblo, chicha de los intercontinentales Xavi del Perú.
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0: cero día. Estoy recibiendo saludos a la gente de Pedregal.
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5: Esta es la hora, las 3:44.

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